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2: Larreta cruzó al gobierno porteño por criticar a la iglesia y descartó cualquier acercamiento a Jorge Macri. El ex jefe de gobierno porteño, Horacio Rodríguez Larreta, salió con dureza contra las críticas que el gobierno de la ciudad de Buenos Aires dirigió hacia la iglesia católica por asistir a las personas en situación de calle. Larreta defendió la labor de la iglesia y fue contundente respecto a su distancia con Jorge Macri.
3: Ejemplos, ¿no es cierto? El otro día salen a criticar a la iglesia por darle de comer a la gente necesitada. Yo creo que hay que agradecerle a la iglesia, a las iglesias, porque todos los credos lo hacen. ¿Qué vas a dejar a alguien sin comer? Muerto de hambre. Una persona mayor que no tiene con qué comer, ¿no le vas a dar de comer pudiendo hacerlo?
4: Obvio.
3: O, por ejemplo, cuando dicen que no van a atender en los hospitales a los que viven de la provincia. ¿Vos te imaginás una chica embarazada de 8 meses que se tomó 2 colectivos desde Florencio Varela? Porque si vino acá es que no la atienden bien
4: en la provincia.
3: Está, obviamente. Claro. Uh-huh. Se tomó 2 colectivos, llegó a la Cerdá y no la atendés. Eso es lo que quieren hacer. Bueno, yo siendo jefe de gobierno siempre los atendí y lo voy a seguir haciendo. Y es un orgullo. No sé, alguien que llega con un chiquito de 6 meses con 38.5 de fiebre. Que le van a preguntar, ah, no, vos venís de Temperley, no te atiendo. Y el chiquito ahí con fiebre. Uh-huh. Porque de eso estamos hablando cuando decimos de no atender. Hay que ponerle nombre y apellido a las cosas.
4: ¿Y qué te parece? ¿Vos pensás que lo hacen por convicción o tiene que ver con copiar una fórmula que está funcionando?
3: Primero, nunca fue la convicción del PRO. Jamás hicimos eso. Ni cuando Mauricio Macri era jefe de gobierno, ni cuando yo era jefe de gobierno. Jamás una cosa así. Jamás se nos ocurriría dejar de atender al chiquito de 6 meses con 38 de fiebre. Entonces, es un cambio respecto a la manera que el PRO gobernó durante todos estos años. Y sí coincido con vos, que quieren congraciarse con Milei. Quieren congraciarse para que lo pongan de candidato. No hay otra explicación. Cambió, y son cosas muy profundas. Cuando ustedes me hablan de quién está en el PRO, quién no. Son cosas profundas. El PRO jamás fue eso. Yo no soy eso. Entonces me preguntás si puedo estar con Jorge Macri. No hay ninguna posibilidad.
2: Con foco en una posible visita del Papa, la Iglesia reunió a dirigentes políticos y sociales y pidió por la urgencia del diálogo social. La Comisión Pastoral Social Región Buenos Aires criticó la polarización. En la cita estuvo presente el gobernador de Buenos Aires, Kicillof, que cuestionó el contexto de agresión y discursos vacíos. Más de 500 dirigentes políticos y sociales se reunieron en la Jornada Patria por la Cultura del Encuentro de Francisco León XIV en tiempos de polarización, organizada por la Comisión Pastoral Social Región Buenos Aires. Es un guiño hacia la Iglesia. El gobernador bonaerense Kicillof pidió por un diálogo plural entre distintos sectores políticos.
0: Internacionales.
2: Rusia atacó un buque mercante que navegaba por el corredor marítimo de Ucrania, al menos 5 muertos. Kiev aseguró que la embarcación transportaba granos cuando fue alcanzada por 3 misiles de crucero. Entre los tripulantes había ciudadanos sirios, indios y ucranianos. Al menos 5 personas murieron y otras 5 permanecen desaparecidas luego de que un buque mercante fuera alcanzado por misiles rusos mientras navegaba por el corredor marítimo de Ucrania en el Mar Negro, según informaron las autoridades ucranianas.
0: Hasta aquí.
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3: Ferreres proyectó una baja de inflación y destacó el crecimiento del agro y la energía en Argentina. El economista libertario Orlando Ferreres aseguró que el proceso de desaceleración inflacionaria continúa y estimó que la inflación anual podría ubicarse en torno al 18% durante 2027. Además, destacó el crecimiento de la producción agropecuaria y el potencial del petróleo y el gas como motores de la economía argentina.
4: Con 6, pero con 3,4 de aumento de la mano de obra, que también requería un aumento. O sea, vemos todo que va confluyendo hacia una disminución de la inflación, que ahora está en 30, pero para el año 2027 la calculamos en 18%, y ahí va a ser el año de las elecciones, donde la gente tendrá que decidir si quiere que siga todo esto, que está bien, o que haya algún cambio. Cosa que por hoy no parece posible, pero para el momento de las elecciones no sabemos. O sea que hoy estamos todos con Milei. La visión del campo es buenísima, es decir, cada vez estamos produciendo más con los nuevos sistemas productivos de la tierra sin arar, que la traje yo de Estados Unidos, de Harvard, donde una profesora de ingeniería vio cómo estaban haciendo la tierra en Estados Unidos sin arar. Yo era gerente general de compañía química y Atanor, y entonces lo introduje pensando que íbamos a vender más fertilizantes, herbicidas y pesticidas. Pero la producción del agro pasó de 29 millones de toneladas a 150 millones de toneladas. O sea, aplicamos la tecnología, todavía no del todo, pero con lo que aplicamos hoy estamos teniendo un aumento importante de la producción agrícola y también de la ganadera, ¿no? Pero amén de todo lo que se consigue en lo que es petróleo y gas y minería y otros sectores que están andando bien.
1: Información general.
3: Las provincias del Norte Grande se reunirán en Misiones y Pasalacua mostrará un nuevo esquema de poder. La cumbre de la región será en el mes de agosto y el actual gobernador se distanció del histórico caudillo Carlos Rovira y como anfitrión buscará exhibir la nueva centralidad política. Posada será sede de un nuevo encuentro de provincias del NEA y NOA argentino. Para Hugo Pasalacua será una plataforma para mostrar la nueva realidad misionera tras el quiebre con el caudillo Carlos Rovira.
1: Deportes.
3: La selección llegó al país tras su segundo lugar en el Mundial. Una multitud saludó al plantel afuera de Ezeiza. El plantel dirigido por Lionel Scaloni llegó ayer a la tarde en un vuelo de Aerolíneas Argentinas y tuvo una recepción protocolar en la pista. Lionel Messi y Rodrigo De Paul no volvieron con la delegación. La selección argentina regresó al país y aterrizó pasada las 6 de la tarde en el Aeropuerto Internacional de Ezeiza, donde recibió una recepción protocolar y el aliento de decenas de hinchas que se acercaron a las inmediaciones de la terminal para recibir a los futbolistas que alcanzaron la final del Mundial 2026.
1: Hasta aquí.
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4: La periodista Rosario Ayerdi analizó la polémica por las banderas de Malvinas en los festejos. La periodista Rosario Ayerdi se refirió a las negociaciones del gobierno en torno a los frustrados festejos de la selección y cuestionó las críticas por la exhibición de la bandera de las Islas Malvinas. Además, explicó que finalmente se conoció que la FIFA nunca había prohibido mostrar este emblema durante la competencia.
5: Para que haya un recibimiento, ¿no? O sea, y sobreactuaron, pero nunca pudieron llegar a hablar con el cuerpo técnico, con la AFA, más allá de un comunicado que no le dio posibilidad de negociación. O sea, la comunicación fue: no vamos a celebrar, nada más. El gobierno no pudo ni siquiera comentar sobre esto o proponer. Todo lo que proponían era a través de los medios. Sobre lo primero, yo sabes que pregunté en el Ministerio de Seguridad, en el momento en que Montioliva aparecía como la portavoz de la medida de prohibir cualquier símbolo de las Islas Malvinas, decía, bueno, pero ustedes tienen el comunicado de la FIFA, tienen un papel para mostrar, para ver, además, les sirve a ustedes, porque ustedes deberían mostrar el papel de la FIFA con la disposición y así podían lavarse las manos. Miren, nosotros no tenemos nada que ver, tenemos que acatar lo que nos dice la FIFA. No, nunca apareció.
1: Información general.
3: Información general.
4: Chubut, preocupación por el sobreseimiento de mapuches que habían sido condenados por usurpar tierras en el Parque Nacional. La Cámara Federal de Casación Penal sobreseyó a los integrantes de la comunidad Los Paquiaco que habían sido condenados por usurpar una fracción de los alerces. La Sala 2 de la Cámara de Casación anuló la condena impuesta por la Justicia Federal a Ernesto Cruz Cárdenas y su pareja Belén Salinas por el delito de usurpación de una fracción de tierras del Parque Nacional Los Alerces.
1: Deportes.
3: Deportes.
4: El mensaje de David Beckham a Leo Messi tras la caída en la final del Mundial 2026. Nuestro capitán. El copropietario de Inter Miami, que mantiene una gran relación con el rosarino, le dedicó un sentido posteo en las redes después de la derrota contra España. Una de las imágenes más conmovedoras de la derrota de la selección argentina en la final del Mundial 2026 contra España fueron las lágrimas de Leo Messi de cara a los hinchas albiceleste. David Beckham, copropietario de Inter Miami, que tiene una gran relación con la pulga, le dedicó un sentido posteo en sus redes que estuvo acompañado por una imagen del futbolista emocionado.
1: Hasta aquí.
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3: Jorge Tayana opinó sobre la bandera que los hinchas y los jugadores mostraron al mundo. El diputado nacional y ex canciller Jorge Tayana se refirió a la bandera que exhibieron los hinchas y los jugadores durante el Mundial. En sus declaraciones, brindó su visión sobre el significado del gesto y el impacto que tuvo a nivel internacional.
4: ¿No? Es que es extraordinario porque un acto que fue llevado un poco por la hinchada y otro poco por los propios jugadores, revirtió prácticamente 2 años y medio, casi 3, de desmalvinización expresa y consistente del gobierno. Sí. Es decir, derrumbó completamente la política de tratar de dejar Malvinas atrás, de no protestar, de bajar del tono, de apenas cumplir con la presencia en el comité de descolonización, pero han desmovilizado los grupos pro-argentinos a favor de Malvinas en el resto del mundo, han votado en contra de los temas que afectaban a muchos nuestros aliados en Malvinas, han llegado a votar en contra de la esclavitud, a favor de la esclavitud, sí, lo que es una cosa tremenda, escandalosa, es decir, no en contra, no considerando los crímenes de lesa humanidad. Es decir, el gobierno argentino tuvo una política de desmalvinización, de silencio en los temas Malvinas, prácticamente, ahora está comenzando, porque además está comenzando una época muy, muy seria en Malvinas, que es que están comenzando a sacar petróleo, y lo está comenzando a sacar la Rock Hooper y una empresa israelí, y el gobierno dice que son los mejores amigos de Israel, en vez de protestar con cierta energía.
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3: El gobierno busca apoyos para suspender las PASO y aprobar el presupuesto 2027. En medio del receso legislativo, el oficialismo define sus prioridades para el tramo final del año. La eliminación de las elecciones primarias y un paquete económico concentran la apuesta legislativa de Milei tras un primer semestre en el que acumuló proyectos sin lograr convertirlos en ley. El gobierno redefine su estrategia parlamentaria para la segunda mitad del año. La prioridad estará puesta en 3 frentes: la reforma política electoral, el presupuesto 2027 y un paquete de iniciativas económicas con las que Javier Milei busca llegar a la carrera por la reelección con mayor estabilidad financiera.
0: Internacionales.
2: Internacionales.
3: Estados Unidos lanzó un nuevo ataque contra Irán tras la advertencia de Donald Trump por la muerte de 3 soldados. El presidente de Estados Unidos afirmó que ya dio instrucciones a la cúpula militar para responder a futuras represalias de Teherán. Estados Unidos lanzó una nueva ronda de ataques contra Irán después de que el presidente Donald Trump advirtiera que Teherán enfrenta represalias mucho mayores por la muerte de 3 militares estadounidenses en incidentes ocurridos en Jordania e Irak. La escalada se produjo mientras que Washington y la República Islámica intercambian ataques en distintos puntos de la región.
0: Hasta aquí.
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2: Alejandro Rodas analizó la derrota de Argentina en la final del Mundial. Tras la caída de la selección argentina por 1-0 en tiempo suplementario, el periodista deportivo Alejandro Rodas realizó un análisis de lo ocurrido en la final del Mundial, las claves del partido, los factores que definieron el resultado y la mirada sobre el rendimiento del equipo.
3: Déjame decirte que dentro de la ley todo, fuera de la ley nada, y la verdad no hicieron trampa y perdimos contra un equipazo. Perdimos contra un equipazo, manejó la pelota, manejó los tiempos. Manejó el partido, Argentina corrió atrás de la pelota todo el partido, no compitió, lo dijo Scaloni, no lo digo yo, no compitió, lamentablemente no compitió, no le dio el físico, los dos centrales lesionados, Lautaro no entró, bueno, se dio todo como para que la verdad no quede ni España fue el mejor. Dicho esto, la gloria ya la tienen los muchachos. Quedó esa sensación, ayer no pasó, creo, nunca en la historia, no fui a todos los mundiales, pero en el momento de la premiación de España, no se entró nadie en el estadio que le estaban dando la Copa de España, porque los jugadores se fueron a una de las cabeceras donde estaban los argentinos y alentaron, gritaron, agradecieron, aplaudieron todos a los futbolistas argentinos. Mientras tanto se estaban dando la Copa a los españoles y nadie se enteró. Bueno, un poco lo que la hinchada representativa en el estadio, en las afueras. Está más dolido porque fue la última de Messi que la derrota en la final, te lo juro. Está más dolido por eso. Verlo llorar a él, ¡ah, Dios mío! Verlo llorar a él es algo que es bravo, ¿eh? Es bravo de digerir porque le duele, es tan competitivo, le gusta tanto ganar, le gusta tanto competir, que perder así, no tocó la pelota el 10, la verdad que no pudo tocar la pelota Messi, y perder así sin siquiera tener alguna posibilidad, más allá de lo que pasó sobre el final por empuje, por huevos, con el corazón en la mano terminó jugando, pues no le dan las piernas. Tagliafico no podía caminar, le decía, Scaloni le dijo, por favor, termina, aunque sea terminar el partido, porque no podía más con su alma. Bueno, así terminó la selección argentina, esa es la imagen de la selección argentina, y por eso toca agradecer, y por eso el hincha ayer estaba agradecido.
0: Información general.
2: El gobierno pidió al Consejo de la Magistratura que active el concurso para reemplazar a Martín Irurzun en la Cámara Federal. El magistrado cumplió 75 años el sábado, el máximo permitido sin un nuevo aval del Ejecutivo y el Senado. La Corte Suprema de Justicia aún tiene bajo estudio un recurso del juez que pretende permanecer en el cargo. El gobierno dio por jubilado a Martín Irurzun, juez de la Cámara Federal de Apelaciones porteña, quien el último sábado cumplió 75 años. El Ministerio de Justicia de la Nación envió una nota al Consejo de la Magistratura para que active un concurso para cubrir la vacante que deja la Sala 2 del Tribunal, por donde pasan todas las causas de corrupción y otros delitos complejos.
0: Internacionales.
2: Dolor en el mundo del fútbol. Murió Kevin Keegan, ícono del fútbol inglés y dos veces Balón de Oro. Al ex delantero y entrenador le habían diagnosticado cáncer a principios de año y tenía 75 años. Kevin Keegan, uno de los más grandes futbolistas que ha dado Inglaterra, murió ayer a los 75 años tras una batalla contra el cáncer que le fue diagnosticado a comienzos de 2026. Su familia confirmó el deceso mediante un comunicado en el que señalaron que el ex delantero estuvo acompañado por su esposa y sus hijas en los últimos momentos.
0: Hasta aquí.
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0: El postmundial del peronismo pone en juego la frágil unidad electoral y la convivencia política. La fuerza opositora afronta una serie de desafíos en el segundo semestre del año, en medio del proceso de reorganización y de internas crecientes. Luego de un mes y medio y unas cuantas batallas futbolísticas ganadas por la selección argentina, que terminó el mundial, el sabor agridulce que quedó tras la final perdida se irá disipando con los días, y a medida que avancen las horas el país volverá a su cauce normal, donde la política tiene un importante protagonismo hasta ahora limitado por el espíritu futbolero que vive el país. Ahora, postmundial, el peronismo aspira a reorganizarse.
3: Información general.
2: Información general.
0: El clima político postmundial. El gobierno expuso sus disputas domésticas incluso en el punto máximo del clima mundialista, y eso agravó problemas para avanzar con sus proyectos. Ahora es más visible la condición de reordenarse en el terreno legislativo. Acaba de terminar el mundial con un gusto colectivo que mezcla reconocimiento a la selección y amargura por la final. Se vuelve a la realidad del día a día y uno de los focos se corre entonces a la política. Es llamativo que, a pesar de que el Congreso inicia sus virtuales vacaciones de invierno, la atención del gobierno se concentra en el oficialismo, que necesita cerrar negociaciones para avanzar con un temario, porque las demoras desdibujan la idea de recuperar el manejo de la agenda. Juegan a la par las internas que siguen activas, en algunos casos alimentan frustraciones en el terreno legislativo. Hay diferencias tanto en el gobierno nacional como también en la oposición.
3: Deportes.
2: Deportes.
0: Dibu Martínez puso en duda su continuidad en la selección argentina. Tengo que ver si es el momento de dar el paso al costado. El arquero subió un mensaje a las redes sociales durante la madrugada tras el recibimiento de los hinchas en Ezeiza. Queda pensar muchas cosas, dijo. El arquero titular de la selección argentina, Emiliano Dibu Martínez, puso en duda su continuidad en el equipo albiceleste tras caer ante España en la final de la Copa del Mundo y no poder alcanzar el bicampeonato. Queda reflexionar si es un momento de dar el paso al costado, dijo el Dibu.
3: Hasta aquí.
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0: El gobierno nacional oficializó un suplemento salarial por títulos en las Fuerzas Armadas. El Ejecutivo introduce reglas para el nuevo cálculo de haberes militares, autoriza a los jefes de cada fuerza a definir títulos válidos y extiende el beneficio a personal retirado y familiares con derecho a pensión. El Poder Ejecutivo aprobó una modificación en la reglamentación de la ley en el personal militar 19.101, que introduce cambios en los cálculos de haber y amplía el acceso al suplemento por título universitario para los integrantes de las Fuerzas Armadas. El decreto fue publicado en el Boletín Oficial y fue firmado por el presidente de la Nación, Javier Milei.
3: Información general.
2: Información general.
0: Oficializaron la salida de la Coordinadora de Políticas Sociales de Capital Humano. La funcionaria dejó el cargo para continuar su carrera en el sector privado. La reemplazará su segundo David Guido de Graf. Además, se implementaron cambios en el directorio de CONAE. De acuerdo con el decreto 617-2026 publicado en el Boletín Oficial, el gobierno aceptó la renuncia de María Gabriela Real al cargo de presidente del Consejo Nacional de Coordinación de Políticas Sociales, organismo dependiente del Ministerio de Capital Humano. El licenciado Guido David Graf también presentó su renuncia al cargo de subsecretario de Políticas Sociales del mismo organismo. Se trata de un acto formal para poder asumir el puesto que dejó vacante Real.
3: Información general.
2: Información general.
0: El gobierno de Salta sobrevoló las zonas incendiadas por el viento Sonda y hay nueva alerta. Las ráfagas inéditas provocaron destrozos en distintas ciudades salteñas y también en la provincia de Jujuy. El servicio meteorológico emitió una nueva alerta amarilla por vientos y hay operativos de prevención. Las ráfagas de viento Sonda que azotaron el noreste argentino durante el fin de semana dejaron un saldo de cientos de hectáreas quemadas, cortes de energía y destrozos materiales en Salta y Jujuy. El gobierno salteño realizó un sobrevuelo de monitoreo sobre la capital provincial y sus alrededores para verificar el estado de la zona afectada.
3: Hasta aquí.
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0: Edgardo Quaider tendrá una nueva cita con la justicia paraguaya esta semana. El ex senador deberá comparecer ante la justicia penal en el marco de un juicio por lavado de activos. En la audiencia se estará decidiendo si continuará con prisión domiciliaria y tobillera electrónica. La semana pasada fue condenado por tentativa de contrabando. Este jueves por la mañana, Quaider y su pareja Lara Ginzel volverán a ser llevados al Palacio de Justicia de Asunción. De allí salieron la semana pasada con una sentencia en contra. El ex legislador recibió 2 años, ella 1 año y 10 días. Fue por haber intentado ingresar a Paraguay con $200,000 sin declarar. El ex representante de Entre Ríos en el Senado estará frente a frente con una cara conocida. Se trata del juez de garantías Humberto Otazú, quien llevó adelante la primera etapa del caso por contrabando. El magistrado tiene ahora la causa por lavado de activos en contra de Quaider y de Ginzel.
3: Información general.
2: Información general.
0: El embajador de España en Argentina pidió que se juegue la finalísima. ¿Por qué no hacer una gran despedida a Lionel Messi con este partido? Joaquín María de Aristegui planteó que después del título debería organizarse otra definición ante la albiceleste y sugirió que el partido sirva como despedida de Leo Messi en un evento especial. Además, rechazó las teorías conspirativas que giran en torno a la final del Mundial. El embajador de España en Argentina, Joaquín María de Aristegui Laborde, celebró en Radio Mitre la victoria de la selección española en la final del Mundial y sostuvo que el triunfo se apoyó en un partido muy serio y ordenado, con una consecuencia deportiva ya en el horizonte: la posibilidad de una nueva final ante Argentina y una futura finalísima.
3: Información general.
2: Información general.
0: En Mendoza evacuaron a más de 30 personas en la zona de la cordillera por un fuerte temporal de nieve. El operativo fue llevado a cabo por gendarmería en medio de las alertas meteorológicas por fuertes nevadas en toda la parte de montaña. En medio de un fuerte temporal que se sigue desarrollando en la zona de la cordillera de los Andes en provincia de Mendoza, se llevaron a cabo operativos para rescatar a más de 30 personas que habían quedado aisladas producto de una intensa nevada que cayó en el área de alta montaña durante las últimas horas.
3: Hasta aquí.
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3: Los motivos ocultos del gobierno y la CGT para acordar cambios en la restricción que afectaba a la caja sindical. La renuncia a renegociar unos 800 convenios colectivos por parte de empresarios y sindicalistas es una de las razones que explican por qué se corrigió una norma a pedido de la central obrera. Amenaza de judicialización y otras claves. Junto con la final contra España, que fue el partido más importante que la Argentina pudo haber jugado este fin de semana, exageró un funcionario libertario acerca de las negociaciones entre el gobierno y la CGT que terminaron con el decreto 612 publicado en el boletín oficial para dejar a salvo la caja sindical.
0: Información general.
2: Información general.
3: Una sesión en cuarto intermedio y leyes frenadas, la desafiante agenda del Senado hasta fin de año. Comenzó el receso invernal tras un recinto trabado y un nuevo aumento a último minuto para los legisladores que están atados desde el año 2024 a la paritaria de empleados. En menos de dos meses aterriza el presupuesto 2027 en diputados. Una abultada bandeja de proyectos libertarios frenados y un recinto trabado con cuarto intermedio vigente hasta el 6 de agosto representan el resumen de la desafiante agenda que tendrá el Senado hasta fin de año. Problemas de fondo no habrá, ya que los legisladores obtuvieron justo antes del receso invernal un nuevo aumento en sus dietas, más de 12 millones de pesos en bruto para estar atadas a la paritaria de empleados, tal como resolvieron todos los bloques sin grieta en 2024.
0: Deportes.
2: Deportes.
3: Lionel Messi llegó a Rosario luego de su participación en la Copa del Mundo. El capitán argentino y su familia viajaron en un vuelo privado y permanecerán unos días en su ciudad natal antes de que el futbolista se reincorpore al club del Inter Miami. Luego del recibimiento al plantel de la selección argentina un día después de haber finalizado la Copa del Mundo, Lionel Messi regresó al país, aterrizó pasada las 6 de la mañana de hoy en el Aeropuerto Internacional de Rosario, donde varios fanáticos lo esperaban pese al frío y el horario.
0: Hasta aquí.
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0: Renunció un funcionario del Banco Nación y designaron en su lugar a Javier Lanari, exsecretario de prensa. La llegada al organismo de quien se desempeñó como segundo de Manuel Adorni durante su gestión al frente de la jefatura de gabinete ya había trascendido a principios de mes. El reciente movimiento tiene su origen en la salida de Gonzalo Pascual del directorio. Este martes, el organismo oficial en el boletín oficial realizó un cambio en el directorio del Banco Nación Argentina mediante el decreto 618/2026, donde designó a Javier Lanari en reemplazo de Gonzalo Pascual, tal como ya se había anticipado. Información general.
2: Información general.
0: Marchas y piquetes. Los movimientos sociales cortarán accesos en rechazo a la baja del programa Volver al Trabajo. Las protestas se realizarán durante las mañanas y es a nivel nacional con bloqueos cuyos puntos se van a definir horas antes y no se difundirán para evitar operativos policiales en puentes y entradas a la ciudad de Buenos Aires. El gobierno anunció la aplicación del protocolo antipiquetes. Este 22 realizaremos cortes en rutas, puentes y accesos de todo el país, rechazando la política criminal de este gobierno que le quita el salario del programa Volver al Trabajo a los trabajadores más humildes. Más de 930.000 personas se quedan sin su salario y esto es muy grave. Esa plata que le sacan a los humildes es la plata que dejan de girar en el circuito comercial de la cercanía.
3: Deportes.
2: Deportes.
0: Franco Colapinto saldrá a pista este fin de semana para disputar el Gran Premio de Hungría, clave para su futuro en la Fórmula 1. Antes del parate de un mes que tendrá la máxima categoría y el argentino protagonizará la cita en Hungaroring. La Fórmula 1 saldrá a pista este fin de semana en el circuito de Hungaroring para afrontar la 11ª fecha del calendario 2026 y como antesala del parate de 26 días que tendrá la máxima categoría por el parón veraniego. En este contexto, Franco Colapinto protagonizará este fin de semana, por demás especial, este viernes, el Gran Premio de Hungría.
3: Hasta aquí.
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3: Tras el recibimiento a la selección, el gobierno retoma el debate por las reformas y acelera el proceso preelectoral. La mesa política se dará cita hoy para revisar el estado de situación de los proyectos prioritarios. Hay errores comunicacionales y también desafíos por la reelección de Milei. Calculo que se acelera el proceso preelectoral, vaticinó un integrante de la mesa política después de que el gobierno notificara la cancelación del feriado nacional que había anunciado el presidente Javier Milei a través de su cuenta de X para habilitar los festejos de la selección argentina por el subcampeonato mundial. Con el mega evento deportivo concluido, la administración libertaria se enfoca ahora en los próximos pasos, las reformas y el operativo por la reelección del libertario en un escenario muy complejo.
0: Información general.
2: Información general.
3: El presidente Javier Milei dijo que los jugadores de la selección no quisieron festejar tras la final y habló sobre los propios pasos del gobierno. El presidente se refirió a la posibilidad de que los futbolistas argentinos fueran homenajeados por los hinchas y aseguró: frente a la tristeza que les ha causado no haber ganado el partido final, decidieron no hacer festejos. El presidente Javier Milei habló luego de la llegada de los jugadores de la selección argentina y aseguró que los futbolistas no quisieron celebrar luego de haber caído 1-0 ante España en la final del Mundial 2026. En tanto, aprovechó y se refirió a los futuros pasos del gobierno en la agenda parlamentaria, como la eliminación de las PASO y la reforma de la Carta Orgánica del Banco Central.
0: Deportes.
2: Deportes.
3: El emotivo mensaje de Leandro Paredes tras perder la final. Fue un orgullo ser parte de esta selección. Con una publicación que deja cierto gusto a despedida, el mediocampista de 32 años agradeció a todos los que formaron parte de este equipo durante este último tiempo. Ya en Argentina, Leandro Paredes se sumó a sus compañeros de plantel y publicó un emotivo posteo en sus redes sociales tras caer ante España en la final del Mundial 2026. Fue un orgullo ser parte de la mejor selección argentina de la historia, expresó en un mensaje que tiene cierto gusto a despedida.
0: Hasta aquí.
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2: El diputado Castañeto cuestionó los decretos firmados por el gobierno durante el Mundial. El diputado nacional Carlos Castañeto cuestionó una serie de decretos emitidos por el gobierno durante el desarrollo del Mundial. En sus declaraciones apuntó especialmente contra los decretos 594 y 612 al considerar que desfinancian derechos conquistados durante décadas en la Argentina.
3: Sí, realmente, y durante el Mundial también, ¿no? Cuando sacó el decreto 594 que le dio fondos reservados a la CIDE. Y hoy saca un decreto, el 612, donde pasa a hacer el aguinaldo, horas extras, y otras contribuciones a no remunerativas. ¿Qué quiere decir esto? Que desfinancia al PAMI, desfinancia al ANSES, desfinancia la discapacidad y también desfinancian las obras sociales de los sindicatos. Lo que hacen también es van a tocar el fondo de garantía, que era el último que le quedaba a Caputo tocar dentro de los recursos de la seguridad social.
4: Sí.
3: A ver, la preocupación que uno tiene es, primero, que cuando se jubile todo el mundo, al no ser remunerativos, pasan a ser no remunerativos, todos se van a jubilar con la mínima, porque va a ser el salario mínimo vital y móvil, no va a haber otro. En segundo lugar, hay convenios colectivos que lo tienen que volver a negociar todos los gremios y después homologar la Secretaría de Empleo. Al no ser remunerativo estos lugares, no quiere decir que de un día para otro que lo quiten, pero con la nueva ley laboral, vos sabés que te pueden hacer trabajar 12 horas hoy, mañana 12, pasado 12, y después compensarte cuando el patrón, porque volvimos al siglo XIX,
4: sí,
3: te lo compensa el patrón cuando ellos quieren. Mi preocupación es que en un futuro todas estas sumas no remunerativas pasen a ser nada.
4: Sí,
3: que queden sin efecto, ¿no?
4: Sí, totalmente.
3: La ley laboral te da muchas potestades al empleador a dejar sin efecto muchas derechos que hemos construido durante siglos, podría decir, en la Argentina.
0: Información general.
1: Información general.
2: Reforma laboral. A pedido de la CGT, el gobierno modificó por decreto una restricción que afectaba a la caja sindical. Tras semanas de negociaciones reservadas, la Casa Rosada aceptó cambios en la reglamentación de la Ley de Modernización Laboral, que redujo los montos de las cuotas solidarias y otros aportes pactados en los convenios colectivos de trabajo. Como fruto de estas arduas negociaciones reservadas con la CGT, el gobierno modificó por decreto lo establecido en la reglamentación de la Ley 27.802 de Modernización Laboral, que había perjudicado el financiamiento de los sindicatos al determinar que la base de cálculo de las cuotas solidarias y otros aportes pactados en los convenios colectivos de trabajo se iban a ver reducidas.
0: Deportes.
2: Impactante oferta de un gigante de Brasil que podría alejar a Thiago Almada de River. El volante de la selección argentina cerró su participación en el Mundial 2026 y deberá definir su futuro al ser prescindible en el Atlético Madrid. Thiago Almada se presentó como uno de los nombres pasados del mercado de pases de River, una vez finalizada su participación en el Mundial 2026, con la caída de la selección en la final contra España, el futbolista resolverá su futuro, que todo indica será fuera del Atlético de Madrid.
0: Hasta aquí.
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